0: Buenas noches, Antonio de la Torre, periódico Frontera de México. Preguntarle
1: mira, aprovechando, vamos a ir al partido Nueva Zelanda-Bélgica porque se está ahora mismo guardando el minuto de silencio por las víctimas del terremoto en Venezuela.